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sabor mixiao de esta grabación terminará en breve. 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
0: Exactamente las 22 horas.

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2: Exactamente las 8 horas.

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0: estamos viendo.
1: Chao, gracias.

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0: Exactamente las 9:08.

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buenos días, ¿cómo están mis queridos y fieles auditores de la radio? ¿Cómo están? Espero que todos se encuentren muy, pero muy bien en el día de hoy. Hoy lunes ya, 11 de mayo. Un día, una mañana totalmente maravillosa, hay un sol maravilloso, radiante, exquisito, rico. Esperando que todos podamos tener una mañana extraordinaria. Un día magnífico, maravilloso y bendecido, por supuesto. Así es que espero que todos se encuentren muy bien. Quien les habla, Elena Carrillo, la voz bandolera. Les estaré acompañando hasta las 13 horas, 1 de la tarde. Y luego durante el transcurso de la tarde. Nuestro fono contacto, 41-271-1692. Y nuestro fono contacto del WhatsApp de la radio es el más 569-6587-3148. Oye, todo esto, ¿cómo lo pasaron en el Día de las Mamis? Espero que lo hayan pasado súper bien. Espero que la hayan regaloneado, se hayan dejado querer. Ahí nos cuentan después, vamos a estar interactuando para que nos comente qué tal, cómo la sorprendieron, si en este año fueron sorprendidos o no, o estuvieron solitas, o viajaron, no sé, pues ahí ustedes me comentan qué tal. Recuerden, 41-271-1692. 9 de la mañana ya con 16 minutos.

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Ya son las 9 de la mañana con 20 minutos, 9 de la mañana, 20 minutitos. Y vamos a saludar también a todos quienes se encuentran en la sintonía de la radio a través de nuestra señal online. Y también comentarles sobre el pronóstico del tiempo. Comentarles que en nuestra comuna de Coronel tenemos una sensación térmica de 10 grados. Y mencionarle que durante esta mañana tendremos cielo soleado con temperaturas alrededor de los 11 grados. Ya por la tarde tendremos también soleado y con temperaturas en torno a los 16 grados. Durante la noche tendremos temperaturas cercanas a los 11 grados, vientos del este a lo largo del día con una velocidad media de 5 kilómetros por hora. Y saludamos a Andrés Ángel, que está en la sintonía de la radio. Nos están escuchando. Saludo para Andrés Ángel, también para Fabián, Fernando y Héctor, que están en la sintonía. Están ahí en el nivel 740 Minera, Florida. Así que espero que tengan un excelente día, una maravillosa jornada, muchachos. ¡Vamos, que se puede! ¡Ánimo, ánimo, ánimo! ¡Ánimo!

Yo soy las 9 de la mañana con 22 minutos, 9 de la mañana, 22 minutitos. Nuestro fono contacto 41271-1692. Y nuestro fono contacto del WhatsApp más 569-6587-3148. Aprovechamos también de saludar a todos los choferes de la locomoción colectiva que están en la sintonía de la radio. Cada día son más quienes nos sintonizan, nos escuchan, se informan, se entretienen, se ríen con nosotros durante el transcurso de su trabajo.

mañana, ya con 28 minutos, 9 de la mañana, 28 minutitos. Nuestro fono contacto 41 271 1692.

Oye, también queremos saludar a todas quienes se encuentran en la sintonía, todas las dueñas de casa, dueños de casa, a quienes están ya trabajando, a todo el comercio ambulante establecido que se encuentra también en la sintonía, a todos quienes trabajaron también en el día de ayer, día domingo, día de la madre, aprovecharon los días para poder trabajar, a todos los emprendedores y emprendedoras de nuestra zona, de la región del Biobío también. Así que les deseo que tengan hoy un muy buen inicio de semana, que les vaya pero súper bien. Y bueno, ya saben, nuestro fono contacto y la radio. Vamos también dando a conocer algunas noticias durante el transcurso de...

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Señores, hoy lunes 11 de mayo, la Comisión de Educación del Senado votará la idea de legislar el proyecto que propone escuelas protegidas y vamos a ver cuáles son los argumentos de quienes están a favor y en contra. Bueno, este proyecto que establece medidas de seguridad, orden y respeto para la comunidad educativa, más conocido como escuelas protegidas. Bueno, también se fijará un plazo interno para presentar indicaciones que de momento sería el viernes 15, pudiendo pasar a tercer trámite la próxima semana. Ahora, ¿cuáles son las medidas que incluye el proyecto? Bueno, recordar que esta iniciativa tiene un enfoque preventivo y busca también resguardar la integridad física, psíquica de las comunidades mediante la creación de medidas de seguridad reguladas en la Ley General de Educación. Bueno, en primer lugar, se incorpora un nuevo artículo en la Ley General de Educación a fin de permitir que los sostenedores de establecimientos educacionales puedan implementar las medidas necesarias para evitar el ingreso, uso, porte y posesión de elementos que pudiesen ser utilizados para agredir a otros, dañar la infraestructura escolar o que podrían ser potencialmente peligrosos para los miembros de la comunidad educativa, y para ello se propone la revisión de bolsos, mochilas o pertenencias personales de los estudiantes. Sin embargo, estará estrictamente prohibido requerir al estudiante que se desnude, así como su revisión corporal. Así que si tras esta revisión se hallaren elementos como los descritos en la norma, los establecimientos comunicarán el hecho de inmediato a los padres y apoderados del estudiante, así como también a Carabineros de Chile o la Policía de Investigaciones de Chile. Ahora, en segundo lugar, se introduce modificación en la ley número 20.529 sobre el Sistema Nacional de Aseguramiento de la Calidad de la Educación Parvularia, Básica y Media y su fiscalización para establecer allí el deber de agotar la instancia de gestión colaborativa previa a la realización de una denuncia ante la Superintendencia de Educación. Esto quiere decir que se reordena el sistema de denuncias en materia de convivencia escolar y se prioriza la resolución temprana de los conflictos en los establecimientos educacionales. Bueno, y en tercer lugar, se modifica la ley número 19.070, que aprueba Estatuto de los Profesionales de la Educación. ¿Qué busca todo esto? El propósito es fortalecer la autoridad docente al interior de las salas de clase, o sea, facilitando, ¿cierto?, que puedan tomar medidas administrativas, disciplinarias, preventivas, correctivas, con un enfoque formativo y así posibilitando la toma de medidas inmediatas y de carácter obligatorio para los estudiantes. El cuarto lugar, se modifica el decreto con fuerza de ley número 2 con el propósito de establecer la obligación de los sostenedores de incluir en sus reglamentos internos la prohibición del uso de vestimenta o accesorios que impidan la identificación facial a fin de evitar el ocultamiento del rostro para la comisión de actos atentatorios contra la buena convivencia escolar, estableciendo excepciones para casos justificados. O sea, adicionalmente, se incorpora como casual de afectación grave a la convivencia escolar aquellos actos que tengan como consecuencia la interrupción total o parcial de clase o alteren también la jornada escolar por el grave efecto que genera en el aprendizaje de los estudiantes. Hoy son varios puntos. Ya creo que este es el último. El quinto lugar, se introduce una modificación a la ley número 21.091 sobre la educación superior, que incorpora como requisito para la obtención de la gratuidad no haber sido condenado por delitos que atenten contra la vida, la integridad física o psíquica de las personas, o contra la propiedad o infraestructura pública. Digo, además, se establece un periodo de inhabilidad de 5 años desde la sentencia se encuentre firme y ejecutoria.

muchos que están bastante a favor de todos estos puntos, de toda esta nueva medida, pero hay personas que no están de acuerdo. Y en las sesiones anteriores, las y los legisladores escucharon a la ministra de Educación, María Paz Arzola, otros ministros y diversos profesionales del mundo de la educación, quienes entregaron argumentos a favor y en contra de esta iniciativa. Algunos de los argumentos esgrimidos por ambas partes dijeron que gran parte del problema responde a la burocracia escolar, porque el reglamento de la ley Aula Segura debe indicar claramente cómo proceder ante un hecho de violencia, lo que no ocurre. Entonces, el proyecto de herramientas concretas a directores, equipo y profesores, porque permite la revisión de mochilas, ¿cierto? Devuelve también al adulto la capacidad de actuar, facilita la intervención de las policías en contexto de urgencia, prohíbe el uso de aeroles y capuchas, sanciones a los que impiden el normal funcionamiento de las clases y aplica sanciones disuasivas. O hizo muchas cosas en realidad. Se abogó por generar un sistema paralelo para los estudiantes expulsados por violencia escolar que promuevan los exámenes libres y el apoyo emocional. Yo no sé si ustedes estarán de acuerdo, pero hay gente que sí está de acuerdo y otro que dice no, no deberían seguir estudiando. Y otros que sí dicen, bueno, que hagan el examen libre, que tengan ese apoyo emocional para que puedan salir adelante y puedan sacar sus estudios. Lo importante de todo esto, para ir finalizando con este tema, es que por lo menos ya está el proyecto, que se está concentrando en todos estos puntos, cómo hacer el tema del control, si se aprueba o no se aprueba. Así que esperemos qué va a ocurrir aquí, po. Si sabemos que hoy es lunes 11 de mayo, que es la Comisión de Educación del Senado que va a estar votando esta idea de legislar este proyecto. Y bueno, ya vamos a estar sabiendo a ver qué tal, cómo les fue, si se aprueba o no. Mañana ya con 40 minutos. Recuerda que estás en Radio Catalina, la 89.1.

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mañana, ya con 48 minutos, 9 de la mañana, 48 minutitos. Nuestro fono contacto, 41-271-1692, es el fono de Radio Catalina, la 89.1. Choque en Hualpén termina con un hombre abatido por carabinero de civil en Talcahuano. Al interior de uno de los vehículos viajaba una pareja de carabineros que se encontraba de franco y de visita en la comuna Puerto. Vamos a ver un poquitito más la información de esta lamentable noticia. Les comentaba entonces que un carabinero de franco mató a un hombre en Talcahuano tras un accidente de tránsito y una posterior persecución que terminó en la parte alta de la comuna Puerto con el funcionario disparando a la víctima. El carabinero, quien sería parte de la dotación de guardia en La Moneda, no ha sido detenido ni ha pasado a audiencia. Está a la espera de que se esclarezca la circunstancia de este hecho. Esto ocurrió durante la madrugada de este sábado, que se registró una colisión de dos vehículos en Hualpén, cerca del cruce hacia la población Cerro Alegre de Talcahuano. Bueno, al interior de uno de los vehículos viajaba una pareja de carabineros que se encontraban de franco y de visita en la comuna Puerto. Tras el impacto, comenzaron una persecución que terminó en una calle sin salida. Ahí el conductor colisionó la reja de una casa y ante la presunta amenaza de ser atropellado, el carabinero disparó contra el conductor y, bueno, el jefe de la brigada de homicidio de la PDI, su prefecto Enrique Guzmán, detalló que la víctima es un hombre de 27 años de edad. Fue llevada hasta el hospital Higuera, donde, pese a los esfuerzos médicos, falleció. Bueno, según algunos antecedentes, el hombre asesinado no tenía antecedentes penales. La autopsia va a determinar si manejaba ebrio o bajo sustancias ilícitas. Y con respecto al funcionario policial, se está a la espera de la investigación para conocer si será formalizado por homicidio o quedará apercibido por su actuar en defensa propia.

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0: Solo dos minutos nos separan para que ya sean las 10 de la mañana y vamos de inmediato con nuestra publicidad para entrar de lleno con nuestro espacio del Rincón Ranchero de Catalina.
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9:06, 10 de la mañana, 6 minutitos. Oye. Oye, ¿qué hora es? Ah, ya. Muy bien, cambia de repente este minutero. 10 de la mañana, 7 minutos. Ahí sí. Y acá 16 y allá 16. No, sí, estamos bien. Nuestro fono contacto 41-271-1692. Vamos con el próximo tema. Recuerda que ya está Santo Espacio del Rincón Ranchero de Catalina.

10 de la mañana ya con 14 minutos. 10 de la mañana, 14 minutitos. Saludamos también a toda la muchachada que nos está escuchando allí en el mercado municipal. Saludar a Joanita, saludar a toda su gente hermosa, saludar a cada miembro quienes están trabajando desde muy temprano en diferentes cocinerías en el mercado municipal de Coronel, que son fieles auditores y auditoras de la radio. A todos los locatarios que se encuentran también allí, así también en Lota, saludamos al sector Feria de Lota, que también nos escuchan, que disfrutan de la buena música a través de la 89.1 Radio Catalina. Vamos con el regalo.

10 de la mañana ya con 22 minutos, 10 de la mañana, 22 minutitos. Recuerden nuestro fono contacto de Radio Catalina, la 89.1, es el 41271-1692. Y nuestro fono contacto del WhatsApp, más 569-6587-3148. Vamos con el grupo La Raza, esto es Nadie Se Va, ¿Cómo Llegó?

0: mañana ya con 32 minutos, 10 de la mañana 32 minutitos. 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

Oye, quiero enviar muchos saludos a todos quienes se encuentran en la sintonía de la radio, en especial a quienes nos escuchan por allá en el sector de Villa Alegre, Cerro Merquín, sector Cementerio. Muchas gracias por ser fieles auditores de la radio. Saludar también a Coronel Centro en esta mañana, al sector de Los Rojas, Cerro Obligado, La Colonia, Schwager, Maule, Villa Los Jardines, El Sauco, Arturo Gido, Villa Manuel, Nuevo Amanecer, Población Berta, sector La Mora también que nos escucha, en Salvador Allende, Pablo Neruda, La Pocuro, La Peña, Camilo Lavarría, y así a todos quienes nos sintonizan todos los días y disfrutan de la buena música de su espacio del Rincón Ranchero de Catalina. 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Esto es La Mejor de Todas.

Solo 7 minutos nos separan para que ya sea las 11 de la mañana. Por acá nos dice Cecilia, muy buenos días, un saludo a los socios de la Plaza 21 de Mayo que hoy están trabajando y que tengan un excelente día. Que sea un día maravilloso, que sea un día genial. Así que les saludamos a todos los socios de la Plaza 21 de Mayo y qué rico poder saber que están ya en la sintonía de la radio.

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las 11 de la mañana con 10 minutos, 11 de la mañana, 10 minutitos, y estamos de regreso aquí en Catalina, la 89.1. Nuestro fono contacto 41-271-1692. Y nuestro fono contacto del WhatsApp más 569-6587-3148. Con la buena música a través de la 89.1 Radio Catalina, nuestro fono contacto 41-271-1692. Y también saludamos a nuestra buena amiga y fiel auditora en la radio, Maritza, que nos escucha desde Gran Panga, así que cariños para ella.

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11 de la mañana, ya con 15 minutos, 11 de la mañana, 15 minutitos. Recuerde nuestro fono contacto 41-271-1692. Y nuestro fono contacto del WhatsApp, más 569-6587-3148. Seguimos con Grupo Play.

0: la mañana, ya con 21 minutos. Oye, qué rico poder mirar hacia afuera y darse cuenta que hay un sol radiante, un sol hermosísimo. Tenemos una mañana genial, maravillosa. Así que espero que podamos aprovechar todos el día de hoy. Si de pronto tienen que hacer algún trámite, alguna cosita, que les vaya todo súper, pero súper bien.
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0: Esta mañana está pero precisa para poder hacer muchas cosas que tal vez en la semana pasada no se pudo, no se concretó, esperando que les vaya todo muy, pero muy bien.
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0: continuamos con Juana Fe.
1: La

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0: recuerden que también, aparte de comunicarse con nosotros directamente al 41-271-1692, también pueden enviarnos un audio al WhatsApp de la radio. Hola.
1: Hola, Lupita, buenos días.
0: Buenos días.
1: Quiero mandarle un saludo a usted por el día de la mamá.
0: Muchas gracias, querida.
1: A mi hermana que vive en Coronel, Mireia Silva, que pasaba muy lindo el día de ayer. Y también saludar a mi nieto Flavio, que está cumpliendo años el día de hoy. Ya son 20 años. Es un lolito de 20 años. El regalón de la familia. Así que un saludito para él, que lo saludo a su abuelita, su mamita Mira.
0: Linda.
1: Y lo amamos todos con todo el corazón. Que siga así como es. Un buen niño.
0: Saludos, querida. Espero que también lo hayas pasado súper bien en tu día. Y saludamos ahí también, obviamente, a tu nieto. 11 de la mañana, ya con 31 minutos, nosotros continuamos con la buena música a través de la 89.1 Radio Catalina.

Son las 11 de la mañana con 39 minutitos. Rosita Veloso, ¿cómo estás, querida? Por acá nos dice, hola Elenita, quiero saludar y desearle un feliz día de la mamá. Atrasado, dice que haya pasado un lindo día junto a su madre, hijas y nieta, que Dios me la cuide y proteja junto a su familia. Mucha bendición, un abrazo y beso, que tenga una linda mañana y tarde. Linda, muchas gracias, querida. Espero que tú también lo hayas pasado súper, súper, súper bien. Yo por mi parte lo pasé genial, agradecida de Dios, de la vida y de todo lo que nos ofrece día tras día. Así que muchas gracias. Selenain dice, hola Elenita, quiero decirle un feliz cumpleaños a mi primo Flavio, que está cumpliendo 20 años de vida, que Diosito lo cuide. Y le deseo muchos, y le deseo muchos años más de vida y se lo quiero mucho de parte de su nana Selly. Felicidades entonces al primo. Que lo pase súper bien, que lo pase genial en su día. Se lo merece. Seguimos con la buena música a través de la 89.1, nuestro fono contacto 41 271 16 92.

0: 11 de la mañana, ya con 50 minutos, 11 de la mañana, 50 minutitos, y quiero saludar también a quienes se encuentran en la sintonía, allí en La Lauri, en Coronel Centro, y también en el hospital, también nos escuchan bastante, así es que saludos para cada uno de ustedes, para cada uno de ellos, y esperando que tengan, que podamos tener también un buen inicio de semana. Que el día de hoy sea buenísimo, que el día de mañana también. Y hemos avanzado también bastante rápido en este mes de mayo. Lunes 11 de mayo, este año 2026. ¿A quién saludamos en el día de hoy?
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0: Hoy saludamos entonces a todas las que llevan por nombre de Estela. A todas las Estelitas le deseamos lo mejor. 11 de la mañana, 51 minutos. Recuerda que estás en Radio Catalina, la 89.1.

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0: Ya luego se viene nuestra pincelada mexicana, así que vamos de inmediato con nuestra publicidad y estamos de regreso aquí en Catalina, la 89.1.
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Son las 12 con 14 minutos, las 12 con 14 minutitos. Y recuerde nuestro fono contacto 41-271-1692. Y nuestro fono contacto del WhatsApp más 569-6587-3148. Recuerde que estamos en vivo y en directo hasta las 13 horas, 1 de la tarde.

0: Ya son las 12:19, las 12:19. Nuestro fono contacto 41-271-1692. Hola, hola.
1: Buenos días, Lenita. Habla amiga Pamela Valenzuela.
0: ¿Cómo estás, querida?
1: Un buen lunes para todo, amiguita.
0: Ya.
1: Cuídense. Gracias, amiguita, porque fue un buen fin de semana, lo pasé súper bien. Gracias por la entrada que me gané para ir al restaurante peruano, muy bonito, lo atendieron súper bien.
0: Oye,
1: los dueños.
0: Sí, lo pasaron todo. Pero increíble.
1: Gracias porque vi a los Casablanca.
0: Ya.
1: Gracias porque compartí con las chiquillas del mercado.
0: Maravilloso.
1: Ahí, con su mamita y todo. Así que lo pasé súper bien. Hoy día voy a descansar, sí.
0: Ya.
1: Para después el martes, si Dios quiere, seguir facturando. Ya cuídense, una buena semana. Quiero escuchar la canción Tren al Sur. Besito, la Pame, bendición.
0: Vamos con Tren al Sur, pues.

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Ya son las 12 con 30 minutos. Las 12 con 30 minutitos de este día lunes, ya 11 de mayo, este año 2026. Recuerden que hoy estamos saludando a todas las que llevan por nombre de Estela. A todas las Estelitas, les deseamos lo mejor. Seguimos con Marama y Luciano Pereira.

Que son las 12 con 37 minutos, las 12 con 37 minutitos. Y recuerde que estamos en vivo y en directo hasta las 13 horas, 1 de la tarde. Nuestro fono contacto 41-271-1692 y nuestro fono contacto del WhatsApp más 569 6587

0: su mañana, cómo estuvo su fin de semana. Bueno, si es que nos quiere comentar también, por si de pronto no quiere contar nada. Sí, pues si no quiere contar nada, que hacer.
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0: Maravillosa mañana, maravillosa jornada de otoño. ¿Qué más podemos decir? Oye, vamos con Murat. Esto es Besos en Guerra. Y ya está.

Ya son las 12:47, las 12:47. Oye, con una positiva recepción por parte de la comunidad usuaria, en el CEFAM Yubilo se realizó el lanzamiento de la iniciativa solidaria Un Vaso de Leche, un gesto de amor, actividad que por más de 16 años ha entregado apoyo y también cercanía a las personas diariamente, que diariamente acuden al establecimiento de salud. Bueno, esta valiosa iniciativa ha sido posible gracias al constante aporte de Luis Sánchez, propietario de la lechera Cantarrana, además del apoyo de funcionarios y de otras personas altruistas. Y qué bueno, reafirmando el compromiso también del Consejo de Desarrollo de Yubilo con el cuidado, la solidaridad y el acompañamiento hacia la comunidad. Bueno, la actividad contó con la participación del director Marcos Orellana y del concejal Luis Lépez, presidente de la Comisión de Salud. Oye, qué buena esta hermosa iniciativa, que claro, como dicen, llevan muchos años, más de 16 años, que ha entregado apoyo y cercanía a todos quienes diariamente acuden al establecimiento ahí de salud de Yubilo. ¡Felicitaciones!

los 6 minutos, no se paran para que ya sea las 13 horas, 1 de la tarde. Así hemos avanzado súper rápido durante esta jornada. Rapidísimo. Oye, vamos con... Olvídate, esto es Amor para un Rato.

ya nos estamos despidiendo de esta hermosa, hermosa jornada del día de hoy. Cuídense mucho, espero que se encuentren muy bien, que puedan almorzar rico en el día de hoy, en esta jornada, en este ya más pasadito al mediodía. Para así volvernos a reencontrar a eso de las 15 horas 3 de la tarde. Hoy tenemos también una entrevista con Tatiana, que se viene con nuevos temas. Tenemos también otra entrevista más, así es que esperemos que hoy sea una tarde totalmente provechosa. Nos reencontramos en un ratito más, se despido de ustedes. Elena Carrillo, la voz bandolera. Que esté muy bien. Chao, chao.

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0: Exactamente las 13 horas.

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0: Exactamente las 14 horas. 40.

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Ya son las 3 de la tarde con 10 minutitos. ¿Cómo están mis queridos y fieles auditores de la radio, de Radio Catalina, la 89.1? ¿Qué tal? ¿Cómo estuvo ese almuerzo? Quiero saber yo. Esperemos que súper bien. Les recordamos que ya estamos en vivo y en directo hasta las 19:07 de la tarde, donde usted podrá enviarnos sus mensajes, ya sea escrito por audio, también a través del WhatsApp de la radio, al más 569-6587-3148, más 569-6587-3148. Y nuestro fono contacto directo 41271-1692. Ya son las 3 de la tarde con...

0: Ya estamos de regreso aquí en Catalina, en la 89.1. Oye, yo les quiero comentar que ustedes saben que somos la voz de los que no tienen voz y que siempre vamos a estar atentos y atentas para poder recibir sus inquietudes, si hay algo que nos quieran comentar con referente a algún problema que pueda ocurrir en nuestra comuna, en la comuna de Lota, en nuestra región del Biobío o en nuestro país. ¿Por qué se los comento? Porque en este momento tengo en el teléfono a nuestra buena amiga Alejandra García. Ella es apoderada del jardín Pelucita y existe una gran preocupación entre apoderado y comunidad educativa del jardín infantil Pelucita, que pertenece a la Junji en Lota, luego que el pasado 27 de abril se convocara una reunión para informar sobre el cierre del establecimiento. Entonces, obviamente que esta noticia también ha generado tristeza, incertidumbre en la familia, funcionarios también, especialmente los niños y niñas que forman parte de esta comunidad educativa. Y bueno, los apoderados también esperan respuestas claras, soluciones concretas frente a esta difícil situación. Es por eso que tengo en el teléfono a la apoderada Alejandra, que nos va a comentar un poquitito más y cómo se han visto afectados con este, con esta noticia. ¿Cómo estás, Alejandra? Buenas tardes.
1: Hola, buenas tardes.
0: Bueno, para aquí te voy a preguntar cómo estás, pues sí, obvio que estás con la incertidumbre,
1: sí,
0: ¿cierto?
1: Muy preocupado.
0: Claro. Oye, Alejandra, coméntanos esto. Entonces, el 27 de abril se le convoca una reunión.
1: Sí, se nos convocó una reunión.
0: ¿Ya?
1: Donde nos informaron del cierre del jardín, el ¿ya? cual sería el viernes 15 de mayo.
0: ¿Ya?
1: Y los motivos que nos dieron fue que la infraestructura que no está óptima o en condiciones de tener a los niños, cosa que eso no es verdad, yo creo que es una excusa porque el jardín tiene una buena infraestructura.
0: ¿Ya?
1: Y lo segundo es que la infraestructura no es de Junji, y sino que funciona a través de un convenio con como dato con la municipalidad.
0: Ya.
1: Lo tercero, que el jardín no cuenta con reconocimiento oficial, pero todos sabemos que el jardín alternativo no tiene reconocimiento, ninguno tiene reconocimiento.
0: Ya.
1: El otro es debido al recorte presupuestario, ya que se ven afectados los recursos en estos los jardines, y van a priorizar los jardines más grandes con más niveles de atención.
0: Entonces, ¿tú piensas que una excusa este tema de la infraestructura? Tú dices que no es por la infraestructura, sí. Tú más que nada piensas que es por el tema de la bajo presupuesto y que están priorizando, sí, a jardines o establecimientos más grandes,
1: más grande,
0: que
1: sí,
0: estos chicos. Entonces, es una
1: excusa. Eso es lo que nos dijo, nos dijeron.
0: Ah, sí. Ya. Ya.
1: Sí. Bueno, nosotros como apoderados rechazamos esto, pues.
0: Claro.
1: ¿Cómo se llama? Nosotros nos vemos afectados en tiempo, en la manera económica.
0: Claro.
1: Y Junji nos ofreció otros jardines, pero a nosotros no nos convienen esos establecimientos.
0: Entonces, ellos sí quisieron dar como, entre comillas, una solución alternativa de poder reubicar, sí, a los niños y las niñas en otro jardín infantil. Pero todos sabemos de que si tienen a los niños en aquel jardín es porque les queda cerca de sí, su hogar, del trabajo, está, claro, más cerca. Tal vez hay otros jardines, sí, pero más lejos, que no les conviene.
1: Y no, pues es un gasto más de pasaje.
0: Claro. También uniformes, si es que
1: también el retroceso en los niños, en lo emocional.
0: Justamente.
1: Ellos ya tienen un apego acá con los tíos, con sus compañeros. Mi hija y otros compañeritos egresan este año, po.
0: Chuta.
1: Entonces, lo único que nosotros pedimos es que hasta fin de año alarguen el plazo.
0: Claro, que terminen este año como corresponde y después,
1: sí,
0: que puedan tomar las medidas que
1: ahí,
0: piensa que es bueno.
1: Pues vemos.
0: Mejor. Claro, entonces, ¿y qué?
1: Sí, eso es lo único, y no hemos tenido respuesta de nada. Hemos mandado correo de reclamo, correo al director regional de Junji,
0: ¿ya?
1: Y no hemos tenido ni una respuesta.
0: Bueno, usted entonces sí le han planteado esto que nos acaba de mencionar, sin embargo no han tenido absoluta ninguna respuesta.
1: No, no, solamente que nos ofrecen los jardines y no hemos tenido respuesta, así que cierran o no este viernes, y tampoco sé que van a aplazar el cierre.
0: Igual súper poco tiempo le dieron.
1: Sí, súper poco.
0: Claro, ni siquiera un mes
1: y
0: con anticipación.
1: Igual es una falta de respeto para nosotros como familia de que ellos vengan acá a imponernos de que sí o sí van a cerrar el jardín.
0: Claro, con la decisión tomada.
1: Sí, pues, sin comentarnos nada a nosotros. Yo creo que si ellos querían cerrar este año, debieron haberlo visto el año pasado.
0: Claro, a finalización del año pasado, claro, justamente.
1: Sí, pues.
0: Bueno, esperemos entonces que puedan tener noticias lo más pronto posible al respecto, alguna solución.
1: Eso espero.
0: Ojalá y puedan, ¿cierto?, seguir, continuar hasta fin de año y ya para el próximo que puedan, si desean así, cerrarlo. Por lo sí. que por lo que sea, sea por la infraestructura, bajo el presupuesto, por lo que sea, ¿cuántos niños sí. son aproximadamente o cuántos niveles tiene el Jardín Infantil Pelucita?
1: Tiene 5 niños.
0: Ya, pero 5 sí. niños, pero por niveles.
1: Es que es un jardín heterogéneo.
0: ¿Ya? Solo 5 sí. niños.
1: Hay de diferentes edades, sí.
0: Ya.
1: Y algunos niños que vienen, ya llevan 3 años aquí y ya este año ingresan.
0: ¿Ya? Solamente entonces el jardín no. infantil solo tiene como tope máximo 5 niños.
1: Sí, es que es un jardín pequeño.
0: Sí, sí, sí. Ya. Sí. Ok. Bueno, esperemos entonces que tengan solución, pues, puedan darle alguna información, sí. alguna solución, que ustedes también lo puedan dejar tranquilo y tranquila.
1: Sí. Esperamos eso porque yo recién mandé de nuevo otro correo, así que esperemos ya. que nos respondan.
0: Que así sea, pues, ¿cierto?
1: Sí.
0: Ya pues, Alejandra, algo
1: y
0: más
1: muchas
0: que...
1: Muchas gracias por el tiempito que nos dieron.
0: Para no te preocupes, nuestra... para eso estamos.
1: Ya.
0: Cuídate mucho,
1: muchas
0: Alejandra.
1: Gracias.
0: Éxito. Y si logran tener alguna respuesta, también nos comunica.
1: Ya, sí, no hay problema.
0: Que esté muy bien, suerte en todo.
1: Muchas, muchas gracias.
0: Cariños, chao,
1: hasta
0: chao.
1: Luego.
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0: Bueno, ahí estábamos conversando con Alejandra García, dándonos a conocer su problemática, que quizás no es muchos niños, porque es un jardín heterogéneo, donde solamente hay 5 niños, pero sus 5 familias que hay detrás. Y bueno, el pasado 27 de abril le convocaron para una reunión para informarle sobre el cierre del establecimiento. Obviamente esa noticia le ha generado incertidumbre en la familia, ha generado tristezas también, y sobre todo en los niños y las niñas que forman parte de esta comunidad educativa. Así que esperemos de todo corazón que puedan tener respuestas claras y soluciones concretas frente a esta difícil situación. Nuestro fono contacto 41-271-1692.
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0: Y nuestro fono contacto del WhatsApp más 569-6587-31.

La incondicional. Ya son las 3 de la tarde con 24 minutos. Saludamos a todos quienes se encuentran en casita, a quienes están trabajando, pero están en la sintonía de la radio. Les deseamos lo mejor de la vida. Oye, tenemos un sol precioso. Hay un sol, pero maravilloso. Hay que seguir disfrutando cada rayito de sol. No está helado, no está helado, Juan. No, para nada, para nada, para nada. Está agradable. No parece otoño, parece primavera. Una mañana tuvimos también una mañana primaveral, una tarde primaveral, pero estamos en otoño. Estamos en otoño. Esperemos no ahogar este día, que después se nos venga a nublar. No, por favor, no.

Oye, actualmente tenemos una sensación térmica de 17 grados. Mencionarle que durante la tarde tendremos también soleado con temperaturas en torno a los 17 grados. Ya por la noche tendremos temperaturas cercanas a los 11 grados, viento del este a lo largo del día, con una velocidad media de 5 kilómetros por hora. Seguimos con la buena música a través de la 89.1 Radio Catalina.

0: Ya son las 3 de la tarde con 29 minutos, 3 de la tarde, 29 minutitos. Yo les comenté durante el transcurso de la mañana que el día de hoy vamos a tener una entrevista con una gran artista de género musical. Así es que yo les quiero comentar que en estos momentos tengo en el teléfono a Tatiana. Ella es vocalista y representante del grupo y nos viene a presentar un single promocional del grupo musical Los Diamantes del Sur de Tomé. Así es que, Tatiana, ¿cómo estás? Bienvenida, buenas tardes.
1: Hola, Elena, un gusto tremendo poder saludarte y a través tuyo saludar a todos los auditores que escuchan fielmente tu programa en todas las señales de Radio Catalina y Dinastía, que me ha contado usted que también está ahí conectada.
0: Sí, por supuesto que sí, Tatiana, así que para nosotros también es un honor poder tenerte en esta jornada, aunque sea ahí por el teléfono, para esta entrevista. Coméntanos a nuestros público, nuestra audiencia, cómo es el grupo musical Los Diamantes del Sur. ¿Ustedes son de Tomé?
1: Sí, contarle a la gente que nacimos en el 2004 como grupo ya Los Diamantes del Sur, porque antes de ese tiempo fuimos un conjunto folclórico llamado Corcolén. ¿Ya? Empezamos a incorporar música tropical, hicimos corridos norteños y de a poco nos fuimos transformando en lo que la gente puede ver hoy y puede escuchar de Los Diamantes del Sur. ¿Ya? Así que como puede darte cuenta usted y toda la gente que nos está escuchando, tenemos hartos años encima de estas espaldas.
0: Claro. Oye, Tatiana, pero bueno, ustedes ya ahora vienen con otros temas, otro single, que lo están promocionando en diferentes radios, ¿cierto? Háblanos un poquitito, por ejemplo, del tema Cariñito Amado.
1: Bueno, el tema Cariñito Amado lo sacamos en el mes de diciembre del año pasado. ¿Ya? Y nosotros habíamos estado conversando en Radio Catalina justamente contigo de otra canción que sacamos en junio, que se llama Para Olvidar. Todas estas son cumbias que están formando parte de nuestro nuevo disco titulado Que Siga la Cumbia. Cariñito Amado es uno de ellos. ¿Ya? Y también es una cumbia romántica, a diferencia de la que vamos a presentar hoy día, el Trajecito Verde, que es una cumbia picaresca muy parecida al Queque, que grabamos en el 2004 y que también es de autoría de Los Diamantes del Sur.
0: Ya. Oye, y bueno, me imagino que con esto también desean poder llegar a diferentes hogares y también promocionándose también como grupo, ¿cierto? Que son muy solicitados y me imagino que hasta el momento le ha ido, pero increíble.
1: Así es, mi querida amiga, y estamos muy contentos por la recepción que la gente nos ha dado desde que volvimos. Hace 8 años que Los Diamantes del Sur no estábamos en la escena musical. ¿Ya? Decidimos volver para retomar este proyecto que dejamos en algún momento en stand-by por una situación familiar, pero ya una vez que volvimos, la gente que nos conocía nos decía en la calle o a nosotros mismos, chiquillos, qué bien que volvieron y qué van a hacer de nuevo. Así que aquí estamos, volvimos de regreso y bueno, con toda la ilusión de poder volver a los escenarios, que es lo que los artistas buscamos.
0: Por supuesto.
1: Y también en el caso nuestro, de que nuestras canciones sean escuchadas por la gente y les gusten, la sumen a sus playlists y también puedan darle un pedacito de su corazón a Los Diamantes del Sur.
0: Por supuesto que sí, hoy esperemos que sigan teniendo bastante éxito, que te siga yendo súper pero súper bien. Son un grupo fabuloso. Y bueno, ya tenemos el Trajecito Verde y Cariñito Amado. Así que yo no sé con cuál de los dos vamos, po.
1: Vamos con el Trajecito Verde, porque esa es la canción que hoy día estamos lanzando a las radios de Chile y que tan generosamente tu querida amiga Elena nos has recibido para poderla mostrar a tu gente, a la gente que te escucha en la mañana. Estaba escuchando la radio en la mañana, la gente que llama y la gente que está hasta ahora en la tarde escuchando en tu casa, es la canción que estamos mostrando y es una canción muy importante para nosotros porque marca el mes de abril, no solamente de este año, sino de todos los que vengan a futuro.
0: Exacto. Ya pues, Tatiana, muchas gracias a ti por compartir estos temas maravillosos. Vamos a invitar al público que puedan escuchar tus canciones y así también para que lo puedan solicitar. ¿Te parece?
1: Me parece perfecto invitar a la gente a que nos siga también en nuestras redes sociales.
0: Eso, ¿ya?
1: Que forman parte de la comunidad de Los Diamantes del Sur.
0: ¿Cómo entonces te podemos encontrar? Por ejemplo, en Instagram y en Facebook.
1: En todas las plataformas digitales nosotros estamos como Los Diamantes del Sur. Y es muy fácil encontrarnos porque es simplemente escribir en el buscador y vamos a llegar inmediatamente a todas nuestras redes. Y para poderse contactar con nosotros es muy fácil también al 62-63-03-10. Lo voy a repetir porque siempre en la radio todo pasa rápido.
0: Sí, por supuesto.
1: 62-63-03-10.
0: Muchas gracias, Tatiana. Espero que tengan mucho, pero mucho éxito. Un abrazo inmenso. Cuídense mucho. Y bueno, sigan adelante con estos temas y mucho más. Así que un abrazo y muchas gracias por esta entrevista.
1: Gracias a ti. Chau, chau.
0: Chau, chau.

escuchando este tema titulado El Trajecito Verde junto a los Diamantes del Sur. Vamos con Cariñito Amado, también de los Diamantes del Sur, y estamos de regreso aquí en Catalina, la 89.1.

no se ha cargado entonces el temita, así que ahí vamos a comentarle a Tatiana a ver si de pronto nos puede enviar nuevamente aquel tema para poderlo escuchar. Vamos con el próximo tema y estamos de regreso aquí en Catalina, la 89.

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minutos se paran para que ya sea las 4 de la tarde. Seguimos acompañándoles con buena música a través de la 89.1 Radio Catalina. 41-271-1692 es el fono de la radio. Y nuestro fono contacto del WhatsApp más 569-6587-3148.

4 minutos nos separan para que ya sea a las 4 de la tarde. Y nuestro fono contacto 41-271-1692, 41-271-1692 es el fono de la radio.

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Ya son las 4 de la tarde con 6 minutos. 4 de la tarde, 6 minutitos. Ya estás en tu espacio del Rincón Ranchero de Catalina. Cuando ya son las 4 con 6 minutos, recuerda que todas las tardes vamos con nuestro espacio del Rincón Ranchero de Catalina desde las 4 hasta las 6 de la tarde. Vamos con el próximo tema. Esto es el grupo Disparo. Vuelve conmigo.

Ya son las 4 de la tarde, con 14 minutos, 4 de la tarde, 14 minutitos. Oye, seguimos con la buena música, acompañándoles mientras ustedes están trabajando, haciendo lo suyo, y nosotros, desde acá, desde Radio Catalina, la 89.1, también les estamos entreteniendo y acompañando durante esta tarde de día lunes.

Ya son las 4 de la tarde con 22 minutos, 4 de la tarde, 22 minutitos. Recuerde nuestro fono contacto 41-271-1692. Y nuestro fono contacto del WhatsApp más 569-6587-3148.

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la tarde, ya con 43 minutos, 4 de la tarde, 43 minutitos, nuestro fono contacto, 41-271-1692, 41-271-1692.

Estamos de regreso aquí en Catalina, la 89.1, ya son las 4 de la tarde con 48 minutos, 4 de la tarde, 48 minutitos. Nuestro fono contacto 41-271-1692 y nuestro fono contacto del WhatsApp más 569-6587-3148. Les seguimos acompañando con la mejor programación musical.

3 minutos nos separan para que ya sea las 5 de la tarde de este día lunes, donde hoy estamos saludando, hoy lunes 11 de mayo, a todas las que llevan por nombre de Estela, a todas las Estelitas, les deseamos lo mejor en esta tarde, día lunes. Seguimos mientras tanto con buena música a través de la 89.1 Radio Catalina. Recuerden nuestro fono contacto 41271-1692 y nuestro fono contacto del WhatsApp más 569-65-8731-48.

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la tarde ya con 7 minutos, 5 de la tarde, 7 minutitos. Nuestro fono contacto 41-271-1692. Está colocándose un poquitita fresca la tarde, ¿cierto? Pareciera que sí. Pero bueno, no importa, nosotros le seguimos acompañando con la mejor programación musical a través de la 89.1 Radio.

estamos de vuelta aquí en su espacio del Rincón Ranchero de Catalina. Oye, nuestro foro contacto 41-271-1692. 41-271-1692 es el fono de la radio y nuestro fono contacto del WhatsApp más 569-6587-3148.

5 de la tarde, ya con 22 minutos, 5 de la tarde, 22 minutitos. Nuestro fono contacto del WhatsApp, más 569-6587-3148. Más 569-6587-3148.

0: Ya son las 5 de la tarde con 32 minutos, 5 de la tarde, 32 minutitos. Vamos rápidamente con nuestra publicidad esta tarde y ya estamos de regreso aquí en Catalina, la 89.1.
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solo 4 minutos nos separan para que ya sean las 18 horas 6 de la tarde. Vamos con nuestra despedida y ya estamos de regreso aquí en Catalina, la 89.1. Con la última ranchera nos despedimos. Gracias por acompañarnos en el Rincón Ranchero de Catalina. No te separe de nuestra sintonía. Será hasta mañana. ¡Lo!

0: Ya son las 6:04, 6:04. Bomberos está respondiendo a un incendio estructural en las esquinas de Arturo Giu y Graciela Valenzuela. Esto es en nuestra comuna de Coronel, donde actualmente concurren 3 carros de bomberos de nuestra comuna de Coronel. Reiteramos que bomberos está respondiendo a un incendio estructural. Esto es en las esquinas de Arturo Giu y Graciela Valenzuela. Esto es en nuestra comuna de Coronel, donde concurren 3 carros de bomberos de la zona.
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0: Recuerde nuestro fono contacto 41271-1692. 6:05.

Ya son las 6 de la tarde con 10 minutitos, 6 de la tarde, 10 minutitos. Oye, ya se está oscureciendo prácticamente en esta hora de la tarde, día lunes. Se nos está yendo el día, se está terminando el día. Pero agradecemos de poder haber tenido una maravillosa jornada compartiendo con ustedes buena música, tratando de ahí alentar sus mañanas, sus tardes, sus mediodías, y esperando que sigan en la sintonía de la radio, así como todos los días se acompañan de nosotros. Y en la tarde está, pero especial como para matear. ¿Cierto? Si está especial. No sé ustedes, pero me dio unas ganas de un matecito. Rico, pues, hasta ahora. Una galletita, algo calientito, al ladito de la estufa. O pido mucho. Pido mucho, parece. Lo justo y lo merecido, lo justo y lo merecido. Nuestro fono contacto 41-271-1692. Hoy saludamos también a todos nuestros fieles auditores de la radio que nos escuchan en Lota, a la Emilia, a Francisco, a quienes de una u otra manera nos sintonizan. También saludamos a Pueblo Hundido. Allí también tenemos fieles auditores de la radio. El otro día me encontré con un matrimonio precioso, maravilloso. Ellos son de Pueblo Hundido. No sé si por acá tengo anotado y de pronto sus su nombre. A ver, vamos a revisar, a ver. Con el alma hecha pedazos vuelves a empezar. Siempre deseo. No lo tenemos aquí anotadito. Pensé que lo había anotado. Pero no, pero sí me acuerdo de ellos. Así que les saludo en esta jornada de la tarde. Y seguimos con buena música a través de la 89.1 Radio Catalina. 6 de la tarde, 12 minutos.

0: disfrutando junto a Daddy Yankee y Marc Anthony con De Vuelta para la Abuela, así tal cual. Nuestro fono contacto del WhatsApp más 569-6587-3148. Seguimos con la buena música a través de la 89.1 Radio Catalina. Oye, vamos con este tremendo tema musical. Si de pronto usted tuvo un día lunes más o menos nomás, si tal vez tuvo un día lunes o un inicio de semana ahí nomás, vamos a escuchar esta canción, a ver si en una de esas por último terminamos la tarde bien, ¿pues cierto? Y de otra manera. 6 de la tarde ya, 17 minutos.
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Oye, muy buen tema, ¿cierto? De repente uno igual necesita más que una palabra de aliento. A veces los días no son como nosotros lo planeamos. A veces no sucede, no pasa como a veces estamos planeando, que hoy día no vamos a hacer esto otro, nos coordinamos, planeamos el mañana, pero a veces uno no sabe con qué cosas se encuentra. Sin embargo, siempre es bueno una canción como esta. 6 de la tarde, ya 21 minutos. Recuerde nuestro fono contacto 41-271-1692. Y nuestro fono contacto de el WhatsApp más 569-6587-3148. Recuerda que estamos en vivo y en directo hasta las 19 horas, 7 de la tarde.

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1: Seis de la tarde, ya 29 minutos. Continuamos con Chayanne. Esto es Humanos a Marte.

0: masa. Ya son las 6 de la tarde con 33 minutos. 6 de la tarde, 33 minutitos. Vamos con nuestra publicidad y estamos de regreso aquí en Catalina, la 89.1.
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Todas. Quiero que la plata crea que hay un sismo y en este estribillo vamos a saltar todos. ¿Sí? 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

8 minutos, nos separan para que ya sea las 19 horas 7 de la tarde y ya es como que está muy fresca la tarde-noche. Bueno, en la tarde nomás, pero es que donde está oscuro ni si ya se hizo de noche. Pero nosotros les seguimos acompañando con buena música y ya estamos de regreso. Oye, nuestro fono contacto súper fácil, 41-271-1692.

nos estamos despidiendo de esta gran jornada, de esta tarde, del día de hoy, lunes 11 de mayo de este año 2026. Ha sido un tremendo honor y placer haber estado acompañando en esta jornada. Cuídense mucho, que estén muy bien, que lleguen muy bien a sus hogares sin ninguna novedad. Y nos reencontramos el día de mañana, si así Dios lo permite. Cuídense y espero que tengan un lindo y maravilloso descanso. Se despide de usted Elena Carrillo, la voz bandolera. Chao, chao.

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0: qué, hombre?
1: Porque la banda...
0: No, señor, la banda no está borracha ni desafinada. Mire, viene el acordeón. ¿Ya vio? Ahora el saxofón, óigalo.
1: Bien, bien, bien. Entonces, ¿qué es lo que pasa?
0: ¿Qué es lo que pasa? Verá usted.

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1: Exactamente las 19 horas. 30.